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0: 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Dándote lo mejor de su música. Javiercito González.

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15 minutos y estamos en las 8 de la noche. Disfrutando de tu música aquí en Frecuencia 100 para toda la vida. 27 77 71 94 80 005 93. Activa nuestros números. Disfrutando de toda tu música, de todos los éxitos de tu vida. Hoy viernes, fin de semana.

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5 minutos. ¿Qué tal fin de semana? Disfrutando de tu música aquí en Frecuencia 100. Radio Mix para toda la vida. Sigue contentándote conmigo. Disfruta este buen fin de semana espectacular. Saludos para toda la gente del volante. Beto Loyola.

tu fin de semana. ¡Sabor! ¡Sí! Saludos para el ingeniero Miguel Silva Malaver. Sabor ahí en la unidad móvil.

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cumpleaños de Guadalupe. El cambio total de la cumbia peruana. 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Estamos ingresando ya a nuestra última media hora.

0: en la parte final, solamente 15 minutos y estamos en las 9 de la noche. Párate porque a partir de las 9 de la noche llega tu secuencia de los mix pedidos. Enviando tu audio, reclamando tu canción favorita al 9480-00593. Audio cortito de 20 segundos máximo. Nombre, tu distrito, la canción que quieras escuchar, todos los géneros participan. Y la radio que escuchas. ¿Qué radio escuchas?
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0: Ya estás participando, obviamente. Y también programando tu canción favorita. Espera que sea domingo. 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Con esto te digo gracias. Mañana,
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0: 6 en punto de la mañana, estamos.

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0: con el poder musical del Perú, Agua Marina. Lágrimas de hombre. Ayer por ahí algunos amigos han tomado unas chelitas. Saqueadazos ahorita.
1: Vamos a bailar.
0: Ahora pues. Saludo para María Layo. La audiencia por Arévalo. 10 de 10. Ah, ya, qué chévere. La gente del volante. Para Beto Loyola. Saludo para Rebocio. Quítalo tirado también, la gente chévere del volante, ¿ah? ¿Eh? Finalizamos los mix pedidos en frecuencia 100.

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0: De esa manera iniciamos la hora del amor. ¡Qué bonita hora! Me gusta, ¿eh? Sé que a ti también te gusta. ¡Amor!
1: ¡Amor!
0: Hasta las 11 de la noche y por frecuencia 100, la hora del amor.

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0: Estamos complaciendo con la canción La Soledad, Laura Pausini. En la secuencia La Hora del Amor de Frecuencia 100. Por aquí hablaba el interno, digo sí. Si me dedicase a programar solo baladas, Dios mío, volveríamos a los tiempos demasiado románticos de la secuencia de Corazón a Corazón. Claro, aquellas épocas de Radio Frecuencia 100 también. Gracias a quienes están conmigo aquí a través de mi live. Me escriben al WhatsApp, me dice, pero Peter, ¿cómo te encuentro? Fácil. Gato Mix 30 en TikTok, al toque. Saludos para Fernanda Alvarado en la tercera etapa de Manuel Arévalo. Para Fernandita Alvarado, de parte del hombre que la trae loca, es loca, loca. ¿Hay problemas o qué? Ay, amor, amor, nada más. Con mucho amor, así. Pero su nombre, pues, Fernanda. Ah, del signo Tauro, suficiente, signo Tauro, ya. Y ahora sí vamos a continuar con más música, con más éxitos. Esto es La Hora del Amor en Frecuencia 100.
1: El

cuando me habían reclamado esa canción. Qué buen tema, buenísimo. Me bebí tu recuerdo, Gali Galeano. Qué tal éxito. Voy con saludos por aquí para Charlie Benítez en El Porvenir. Gracias a todos por acompañarme en este live de viernes, fin de semana. Para Jamie Varas también en Laredo. Para la familia Leca Goicochea en Río Seco Porvenir. También saludos. ¿Quién más? Chiclayano Mix. Hola, Chiclayano Mix. Fotógrafo digital. Claro, ahora tienes que ser digital, pues. Antes eras... Ya, nada más. Dice, aún vive, Chiclayano Mix. Aún vive, aún vive. Saludo para Lucero, Alexandra. Saludo, Lucero. Gracias por el consejo, Jamie. Y agüita con sal, sí. Lo estuve haciendo en horas de la tarde. Chévere. Saludo para Periquito. Periquito. Identifícate, Periquito. Bien, esta canción nos la reclamó para Sonia Ruiz en El Porvenir. Sonia. Digo el nombre, ¿no? De parte de Freddy. Desde el Alto Trujillo, con mucho amor. Ahí está. Y ahora sí, creo que finalizamos. Ya finalizamos la hora del amor. Me reclamaron esta salsa, pero tremenda salsa. Así finaliza la hora del amor en Frecuencia 100. Y en instantes, así al toque nomás, se viene la última hora y la previa a la Serenata Mix. Hoy viernes, fin de semana. ¿No parece? Saludo para Miki García, para Juanqui Beltrán. Bebés. Bebedores.

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estamos en la última hora del programa. La última 11 con 3 minutos en frecuencia 100. Continuamos con los éxitos. Hoy viernes fin de semana. Por aquí nos siguen reclamando sus canciones y solo complacemos. Saludos para Leoncito en el Alto Trujillo y para todos.

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1: Y a todo ese público lindo que nos acompaña, gracias.

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0: ¿Qué tal fin de semana? ¿Cómo le estamos pasando? Disfrutando la mejor música, seleccionando éxitos.
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0: El cuerpo lo sabe. Hoy es sábado.
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0: Sábado 15 de agosto.
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0: Achelo, achi, achelo, achi. La hora en todo el minuto de la mañana, 43 minutos. Arrancamos el fin de semana a través de Frecuencia 100 todas.

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0: Saludo para el doctor Alejandro Guevara Coyove, ¿eh? El doctor de los pobres, el doctor de los humildes. El doctor Alejandro Guevara Coyove. La hora en todo el Perú, 3:40 de la mañana. Seguimos disfrutando el fin de semana, solo por Frecuencia 100 toda la vida.
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0: ahí en Santa Rosa, kilómetro 24, carretera Simal. Un saludo cordial a esa hora.
1: Ajá.
0: La Oriental Perú, 4 y 4 de la mañana. Es el fin de semana. En frecuencia así en toda la vida. Donaldo Murrieta, ¿dónde andarás?

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2: 5 y 24.

0: Bienvenidos a la hora 5 y 30 de la mañana. ¿Qué tal fin de semana?
1: Hasta las 6 de la mañana.
0: Ok. No te preocupes. Hasta las 6 de la mañana nos quedamos. Y por frecuencia 100 de la vida. Para el doctor Alejandro Guevara Conchao en nuestro saludo.

Achelachi, achelachi, ¿ah? Aquella guitarra. Mis grandes amigos de Freno y Embrague, es el Cholito el Firme, Jorjito Azabache, la gente de Cevichería Marijería, el Pez de Oro. 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

6:47. 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
1: 6:04.

Más, edición sábado, fin de semana. 6:07 a.m. Estamos contigo rumbo hasta las 10 de la mañana. Hoy sábado, acompáñame a disfrutar todos los éxitos de tu vida. Solo aquí en Frecuencia 100, Radio Mix para toda la vida. Bienvenidos.

0: puede.
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0: 15. Seguimos disfrutando lo mejor de nuestros boleros rocoleros, nuestra música criolla, Pasillos de Oro, canciones que nunca pasan de moda, siempre lo disfrutamos en Frecuencia, la radio de tu vida.
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2: 6 y 16.

0: 2021.
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0: mañana con 28 minutos, 6 y 28. Seguimos compartiendo lo mejor de nuestras programaciones este sábado. Espectacular, saludos para María Laigo. Un saludo por aquí nos encargan para Marixa de la Cruz Trujillo. La gente hermosa de La Esperanza. Gracias por la sintonía. La gente de Fraternidad 2. Siempre con frecuencia 100, ¿ah? Lo máximo en la radio, me dice. Bien, ahí. Ya viene la música de Carmencita Lara. Para el doctor Walter Medina y su casita náutica.
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0: Jiménez sigue reportando la sintonía en diversas partes de Trujillo. Gracias. La familia Melquiades, saludos.
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2: 6:36.

0: 6:39.
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0: 6:41.

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0: 6 de la mañana con 42 minutos, vamos con las principales noticias. Para hoy, 15 de agosto, botín en el penal El Milagro deja a un agente herido. Los internos generaron la revuelta, presuntamente por las requisas constantes y el control en el servicio de llamadas. Funcionario del INPE sufrió un corte. Un agente del Instituto Nacional Penitenciario INPE resultó presuntamente herido con un corte ocasionado con un arma blanca durante un motín. La tarde de ayer en el penal El Milagro, en Trujillo, durante una revuelta, los internos también habrían pretendido tomar como rehenes a otros efectivos que están a cargo de mantener el orden y el control dentro de la cárcel. 6 con 42 minutos, 6 de la mañana con 42. Salud, buen trato es un derecho fundamental. La Red Integrada de Salud RIX ASCOPE desarrolló en Chocope una jornada especial orientada a sensibilizar a los pacientes y fortalecer la calidad humana en la atención pública. La actividad, que se desarrolló en el marco del Día Nacional de la Salud y el Buen Trato al

6:43, 6:43, seguimos informando. En La Libertad, simulacro del sismo movilizó a 150 trabajadores de la Gerencia Regional de Transporte. Dos heridos dejó el escenario de emergencia que puso a prueba la evacuación y capacidad de respuesta del personal ante un sismo de magnitud 8.8. Un sismo de magnitud 8.8, más de 150 trabajadores evacuando sus instalaciones y dos personas heridas formaron parte del escenario desarrollado durante el segundo simulacro nacional Multipeligro 2026. Seguimos informando. Respecto a este simulacro, segundo simulacro nacional, Multipeligro movilizó a 10.000 personas en El Porvenir.

el ejercicio de preparación ante un eventual sismo de gran magnitud. El alcalde de Distrito del Porvenir informó que durante el segundo simulacro nacional multipeligro se registraron 10.000 personas afectadas y 8.500 damnificados. 6:46, seguimos presentando Boleros y Algo Más.

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El momento de descubrir lo que los astros tienen preparado para ti ha llegado. 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

Aries. Si tienes pareja, no dejes de atender los reclamos de tu pareja, pues tiene razón. Aún te parezca que se trata de temas sin importancia, cada uno tiene diferentes preocupaciones, pero por ello, las de la otra persona dejan de tener importancia. Considera, en todo caso, que corregir esas conductas no te implica ningún esfuerzo. Respecto al dinero, al trabajo, tu primer pensamiento esta mañana.

que te falta implementar en tu jornada para que sea más productiva. Es un día en que debes dejarte absorber por el trabajo. Aries, con respecto a la salud, hoy debes apostar por el cuidado de tu dentadura. Esas pequeñas molestias no son naturales. Ya mejor que las atiendas de una vez. No dejes espacio para...

0: su momento te dio. Hoy es un día para que te plantees y ayudes a dejar todo con centridad. Si uno de dos crece más, ambos evolucionan. Es tiempo de pagar las deudas. Mi querido signo de Tauro, con respecto en el dinero, en el trabajo, hoy es un buen día para poner una duda a los que te critican de manera infundada. Y la manera de hacerlo es demostrar con hechos el talento que tú tienes. No contestes a sus infundios. Y en todo caso, pon manos a la obra y a través de resultados haz que esas voces se silencien a sí mismas. Mi querido signo de Tauro, con respecto a la salud, dice que quien golpea primero, golpea más fuerte. Este es el buen día para hacer eso con las enfermedades a lo que eres proclible y que suelen enseñarse sobre todo con su esqueleto. Mi querido signo de Tauro. Vamos ahora con el siguiente signo zodiacal. Y ahora nos toca con los amigos de
1: Géminis.
0: Géminis, atención la gente de Géminis. Es mejor guardar silencio con respecto al amor ante la pregunta que tu pareja te va a hacer. Es una de esas cuestiones cuyas respuestas, sea cual sea, hiere o parece demasiado cínica. Y por ello, no se puede responder con palabras. Una pregunta tan cerca del corazón, de la que sientes, solo se puede responder con actos y con hechos. Mi querido signo de Géminis, con respecto al dinero, hay ciertos aspectos de tu manera de trabajar con la que seducen y son irreemplazables. Esas son las que debes incentivar, pues son las razones de que te controlen y te den más confianza. Mi querido signo de Géminis, con respecto a la salud, no pierdas el tiempo con soluciones mágicas. La única manera de que preserves tu bienestar y tu salud es con esfuerzo y dedicación. Vamos ahora con el siguiente signo. Atención.
1: Cáncer.
0: Atención a los amigos del signo de Cáncer en el amor. Tienes que aprender a escuchar entre líneas. Cada uno tiene su orgullo, pero tu pareja es alguien que tiene de sobra. La cuesta trabajo decirle las cosas y

0: decisión. Debes elegir entre un recorte o pasar una temporada de limitaciones. Con respecto a la salud, mi querido signo de Cáncer, hoy es un buen día para invertir en el cuidado de tus ojos. Se irritan, se humedecen y ocasiones presentan pequeñas molestias. 7,8.
1: Aries.
0: Vamos a continuar, señores. 7,8. Moneros y algo más, edición sábado, fin de semana. Solo aquí en Frecuencia 100.
2: 7 y 8.

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0: 7:17.
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0: Ahora con dos más, dos signos más, por favor. De que nos gane el tiempo, maestro, por favor.
2: Leo.
0: Vamos con tus amigos de Leo. En el amor, tu pareja es una persona que deslumbra y por ello le amas. Sin embargo, no puedes estar siempre a su sombra. Debe llegar un tiempo para que tú también puedas brillar y destacarte. Leo, con respecto al dinero, al trabajo, también la mente juega en el arte de hacer dinero. Y tal el suyo sea el papel protagónico, este es un buen día para dejarte libre. Respecto a tu salud, Leo, la primera señal de madurez es ese momento cuando perdonamos a nuestros padres, cuando nos hacemos responsables de nuestras vidas y nos despegamos de su influencia. 7:18. Ahora vamos con el siguiente signo.
2: Virgo.
0: A los amigos de Virgo. Virgo, Virgo, Virgo. En el amor tendrás la oportunidad de viajar, pero no contempla a tu pareja. Te preguntas si debes renunciar a este viaje para no causarle contrariedad. Es un error que los astros van a evitar que tú cometas. Mi querido signo de Virgo, en el dinero, en el trabajo,

0: La adrenalina se libera, todo parece más claro. Aprovecha ese impulso el día de hoy. Mi querido signo de Virgo, seguimos. 7:20.
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0: y 31.
1: Arriba, arriba, arriba todo el mundo. 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
0: 7 y 31.

0: Loco.
1: Se lo va a poner a Juan Carlos allá en Santiago de Chile. Rumbo a Las Pegas, me dice. Hoy se espera un día de lluvia en Santiago de Chile, ¿eh? Abrazo grande, siempre con frecuencia. Toda la vida.
2: Libra.
1: Vamos con los amigos de Libra, el signo de Libra. A los nacidos del 23 de septiembre, 22 de octubre. En el amor hay ciertas sensaciones discordantes en el aire. Sientes que tu pareja no es del todo honesta contigo. Y la verdad es que es así. Ha hecho algo que te había prometido y que iba a dejar de hacer. Respecto al dinero, tu carácter, tu luchador, sabe imponerse a todas situaciones. Lo que hoy pasa no es algo nuevo para ti, ¿ah? ¿Eh? Se trata de un problema que sabes que tiene solución con respecto a tu salud, mi querido signo de Libra. Hoy tus pasos deben ser firmes y dirigirse hacia ese encuentro que temes realizar. Hay un asunto del pasado y que hoy va a llegar a ser solucionado. 7:34.
2: Escorpio.
1: Los amigos de Escorpio. Yo nací del 23 de octubre, 21 de noviembre. Escorpio, el amor. Los cambios son bendiciones mezcladas, pues implican que una parte de lo anterior se destruye para que todo cambie. En el dinero, en el trabajo, un fracaso nunca debe ser el final del camino, porque eres mucho más que un mero proyecto. Respecto a tu salud, mi querido signo de Escorpio, es un buen día para trabajar con tu interior. Esa dimensión de ti en la que no suele investir demasiado. Mi querido signo de Escorpio, 7:35.
3: Siete y 35 minutos.

0: 7 de la mañana con 44 minutos, 7:44.
1: Sagitario.
0: Vamos con los amigos de Sagitario. En el amor, las diferencias económicas entre tu pareja y tú no han sido un problema hasta ahora, pero es mejor tomar recaudos al respecto. Con respecto al dinero, el trabajo, cuando nos recriman desde todos los frentes, no hay argumento que hable mejor que los hechos puros y duros. De manera que a trabajar y a hacer y a resolver y a entregar resultados, mi querido signo de Sagitario. En tu salud tienes que atender el futuro hoy. Y la manera de hacerlo es cuando a tu cuerpo es ejercitándolo más y mejor. Vuelve esa rutina exigente, mi querido Sagitario.
1: Capricornio.
0: A los amigos del signo de Capricornio, en el amor no podremos conocer a nuestra pareja al 100% y en toda una vida. Cada día te ofrece la oportunidad de nuevos descubrimientos. Respecto al dinero, al trabajo, si las cosas no han salido como esperabas,

0: respecto a tu salud. No creas que por ir más rápido en tu rutina de ejercicios, eso va a apurar el cambio positivo que deseas. El cuerpo tiene sus plazos y sus mecánicas. Mi querido Capricornio, vamos con el siguiente signo.
1: Acuario.
0: Acuario. En el amor, tu pareja tiene una de esas amistades que no sabe de distancias y mantiene con ella una relación muy cercana. Con el dinero, la voz cantante en ese proyecto debe ser la tuya y ninguna otra más que la tuya. Las ideas y de toda la esencia de este emprendimiento nacieron en ti. En respecto a la salud, no puedes vivir

0: más. Si inviertes hoy, está escrito que ahorrarás en gastos médicos mañana. 7 de la mañana con 47 minutos. Vamos a poner punto final también ya a esa bonita hora, por supuesto, presentando lo mejor de boleros y algo más, con toda la baladita del recuerdo, la música que a ti te gusta, solamente en la radio de tu vida. Frecuencia 100. Volvemos ya con nuestra tercera hora de programa.
1: 7:48.

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El maestro Quilachi, chiquitín de los Andes. Y por el maestro, eso por aquí, el negrito, Marcelina, siempre con frecuencia. De parte del oso y hoy. Saludos para Beto Loyola. Están todos los muchachos unidos, ¿ah?

Saludos para los amigos de Caldo la Sazón de Doris. Escuchando a esta hora ya en El Porvenir. En a Miguel Grau, El Porvenir City. A todo volumen. Otros amigos del volante. Para Cristian Panta Cabero. Gente del Milagro City. 8:14. Recuerda que te estamos presentando lo mejor de cumbia de hoy, cumbia de siempre. Solo por Frecuencia 100, la radio de tu vida. Para Juancito Collantes,

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Como cada sábado tenemos Ranking Mix de la semana. A partir de las 10 en punto de la mañana. En un ratito te presento las candidatas. Prepárate.

Prepárate, envía tu audio, reclama tu canción favorita. El nuevo de las 9. Estoy presentando los mix pedidos. Conviértete en el programador de la radio número 1, frecuencia 100. A partir de las 9 en punto de la mañana. Enviando tu audio 9480-00593. Reclama tu canción favorita. Vamos a la publicidad, volvemos.

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1: Hola, les saluda Mari de Santa Rosa. Mi WhatsApp pedido es Ay No Se Puede de Agua Marina. Yo siempre en sintonía de la mejor radio, Frecuencia 100, mi Radio Mix para toda la vida.
2: Y todos los amigos fanáticos de Agua Marina, por haber venido a bailar en esta noche.
3: Bienvenidos. De esta manera estamos iniciando, aperturando esta cuarta y última hora del programa con los Mix Pedidos. Reclama tu canción favorita. 9480-00593. Activado. Somos Frecuencia 100. En tu fin de semana. Ay, no se puede.

Hola, amigo Milton del Perú. Mi pedido para hoy día es 1000 botellas de Armonía 10. Siempre escuchando Radio Frecuencia 100, mi radio mis para todo y titita la vida, amigo.

Un saludito para la gente de la Bancay, en especial para la tía Pocha y Darían Garib. Por Radio Frecuencia 100, en Radio Mix para toda la vida. El pedido es Te burlaste de mí, de La Única Tropical.

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1: Bueno, buenos días. Quiero la canción de Volveré de Tío G. Yo escucho Frecuencia 100 en mi radio, mis para toda la vida.

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presentando los mis pedidos. Recuerda, solo por audio puedes reclamar tu canción. ¿Ya? La persona que me está escribiendo me dice, Mindo, mi tema, por favor, no. Solo audios participan una hora completita para que tú te conviertas en el programador de la radio. Claro que sí. Tú seleccionas, todos los géneros participan. Ahí con 31, momento de presentar también las candidatas. Antes de continuar con el siguiente audio, vamos a las candidatas. Hoy tenemos la elección del disco mix de la semana. Primera candidata, actual disco mix, el orgullo trujillano.

cuarta candidata, Disfruto con Estrella de la Cumbia. Una de las cuatro. Tiene que quedarse como la más importante de la semana. Como nuestro disco mix. Aquí en Frecuencia 100.

0: muy bien, vamos con audio. Siguiente canción. Hola.
1: Hola, amigo.
0: Buen día.
1: Desde Argentina. Un saludo muy especial para mi amigo Robin, mucho verme, ese muchacho. Y también quisiera pedir una musiquita muy especial, Mix número 7 de Cantarito de Oro. Frecuencia 100 y Radio Mix para toda la vida. Gracias.

Frecuencia 100 en Radio Mix para toda la vida. Mi canción es Mi Cariñito de Sonido 2000, Milton Olegoso, por favor. Frecuencia 100 en Radio Mix.

Hola, ¿qué tal, Milton Orgoso? Mi WhatsApp pide un temita del tío Tony. No voy a llorar, ya que hoy día es sábado y el cuerpo lo sabe. Siempre escuchando Frecuencia 100, mi radio mix para toda la vida. No hay más.

estamos en la parte final, solamente nos separan 12 minutos y estamos en las 10 de la mañana. Gracias por habernos acompañado, por habernos estado a esa hora ahí cerquita a tu receptor. Y siempre con la mejor, la radio de tu vida. Frecuencia 100. Regreso mañana. Mañana estamos de vuelta. 9 en punto de la mañana. Estoy contigo. Con más premio, con más regalo, con más sorpresas. Mañana 9 en punto de la mañana. Tu secuencia en los WhatsApp pedidos también, ¿ah? ¿Eh? Solicita tu mix pedido.

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arrancamos el ranking de la semana. Hoy tenemos ranking, gente. Hoy vamos a descubrir cuál es la canción más importante para los próximos días. Ya que esta semana hemos tenido, pues, como la canción más importante a ellos. El orgullo trujillano. Hermano Silva. Gente, es nuestra primera candidata para que el día de hoy tú puedas apoyar en esta nueva era a los hermanos Silva con su canción Muy Lejos de Ti. Y suena

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Tal vos, a segunda candidata. Las chicas que se encuentran rompiendo en el extranjero, en Estados Unidos. Corazón Serrano. Con el mix La Trampa. Es la segunda candidata para el día de hoy. También si te gusta, apóyala, Corazón Serrano.

hablando de Natalie Ramírez y Orquesta Tempestad con El Bandido, tercera candidata el día de hoy en este ranking de la semana, edición. ¡Ramírez!

0: voz de nuestra querida Daniela Alcántara. Esta canción se llama Disfruto.
1: Cuarta candidata, la voz de Daniela Alcántara. Las estrellas de la cumbia. Purito chocolate. A donde quiera que vayan, ¿ah? ¿Eh?

0: las cuatro candidatas, ¿ah? Muy lejos de ti, Mix La Trampa, El Bandido, Disfruto. 2777-719480-00593. Ya Kaira está por aquí también. ¿Cómo estás, amiga? Buenos días.
1: ¿Qué tal, amiga? Buenos días. Buenos días a todos los oyentes. Ya por acá, listos para empezar el ranking de fin de semana.
0: Hoy estamos ya en la edición número 33 y te cuento que ya he presentado a las candidatas para que la gente pueda votar. Y también en el Facebook, ¿no?
1: Las super candidatas. Ya las presento.
0: Ya van a estar en un ratito para que tú puedas ir en unos minutitos a votar también. Puedes hacerlo a través del 277771, en el 9480-00593 también, para que puedas votar por tu candidata favorita. Yo ya tengo mi candidata ya. Ahora solamente depende que tú me des tu candidata ya para ir sumando los puntos, para ver quién de esas canciones el día de hoy pues te lleva la aprobación de todo el público trujillano.
1: Repartimos puro chocolate.
0: Hoy repartimos
1: con las candidatas.
0: Puro chocolate, gente. Bueno, vamos a presentar ya ubicaciones. Puesto número 15. Tiene un nuevo ingreso. Brunella Torpoco con Tony Manuel. No sufras, corazón. Luego tenemos también una nueva ubicación en el puesto 14. Un nuevo ingreso. Los hermanos de Aipen. La canción favorita de mi amigo Kevin. El mix invisible. Puesto 15, puesto 14, aquí en el Ranking Mix de la semana.
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0: canción de los hermanos J-Pen con este mix invisible. Bueno, hoy estamos sábado, hoy estamos fin de semana. Desde acá hay un gran abrazo para toda la gente que está botando la casa por la ventana, a la gente que también nos escribe por el Facebook para dejarnos sus saluditos. Muchas gracias. Por ejemplo, me dicen hola, hola, hola. Desde Manaus, Brasil. ¡Wow! Están escuchando la radio también por el aplicativo. ¿Eh? Saludos para la familia aquí en Trujillo, en Brasil y España. ¡Qué bonito, qué chévere la gente en Brasil! Voy a aprender a bailar samba para irme a Brasil.
1: Tenemos que aprender.
0: Como H. Bahía, así como Porto Seguro. Igualito. Como Paloma Fiusa, así.
1: Como Brenda Carvalho.
0: Igualito.
1: Ahí así me sale.
0: Estamos en esta edición de sábado. Hoy es la edición número 33 del ranking y ya sabes cuáles son las cuatro candidatas para que puedas votar por ellas. Muy lejos de ti, de Hermano Silva, Mix La Trampa, Corazón Serrano, El Bandido. De Natalie Ramírez con Orquesta Tempestad y Disfruto de las Estrellas de la Cumbia. Vamos a presentar ya el puesto número 13. Viene una canción que está a cargo de Son del Duque. El mix Lejos de Ti, Mi Vida. 2 semanas en lista, sube 2 ubicaciones. Luego tenemos Confieso, la voz de Tamara Gómez, con esta canción dedicada a su abuelito. Y bueno, en realidad dedicada a todas las personas que ya no se encuentran con nosotros, pero extrañamos obviamente cosas de esas personas que ya no están y sobre todo que siempre las llevaremos en nuestro corazón. Puesto número 12, Confieso, Las Estrellas de la Cumbia, 2 semanas en lista y también sube 2 ubicaciones. Es el ranking de la semana aquí en Frecuencia 100.
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0: Merced tercera etapa está votando por el bandido. ¡El bandido! Mi querida Marixa de la Cruz nos está saludando, Kaira. Ella dice que es de La Esperanza, parte alta, fraternidad, segunda etapa. Y su candidata es Todo para los Hermanos Silva con la canción Muy Lejos de Ti. Escuchando siempre su radio favorita, Frecuencia 100, que no la cambia por nada ni por nadie. ¡Ay, qué bonito! Gracias, mi reina. Gracias a tía por esa sintonía siempre fiel. Por aquí otro mensajito. A ver. ¿Qué nos dicen?
1: Muy buenos días, amiguita Gloria Arévalo. Mi candidata para esta semana es Todo, pero toditito, para el bandido. Y siempre en Frecuencia 100, mi radio Miss, para toda la vida.
0: ¡Bien! Punto para el bandido. Como el que mande el audio.
2: Bandido apoya bandido.
0: Punto por aquí para el Mix La Trampa. Buenos días. Por acá también me dicen, hola Gloria, un saludo para la familia Collantes en Paranday, Otuzco, mi querido Juancito Collantes, ¿ah? Y todo para el bandido, para el bandido. Saludos, saludos. ¿Qué novedades tenemos este fin de semana? Oye, ¿qué tal ayer la presentación de Armonía 10 en Arequipa? Un éxito realmente, los chicos lo dieron absolutamente todo. Ahí estuve escuchando yo un ratito, pero estaba cansada, gente, me quedé dormida en pleno concierto.
2: Es que una sola armonía lo está rompiendo, en realidad, en todas las ciudades que están realizando. Sí. En Lima fue todo un éxito, además de las ciudades a las que están yendo también, y el día de ayer no podía ser la excepción, ¿no?
0: Exactamente. Bien, bien, por Armonía 10 de Piura y sobre todo por los armoniosos históricos, pues, que están sumándose en esta presentación, que es una sola armonía. La gente obviamente se disfruta todas las canciones, ¿ah? De principio a fin.
2: Yo espero una que haya por acá por Trujillo, la verdad. Ojalá. Yo sigo esperando.
0: Ojalá que haya por acá, por favor.
2: Manifestando
0: una sola armonía aquí en Trujillo. Pónganse las pilas, muchachos. La orquesta que sí llena locales, gente. Yeah.
2: Ya llena solo.
0: Una sola armonía. Buenos días, saludamos desde la ciudad de Chiclayo, mi querido Eduardito, el rey de San Antonio, para su princesa y el amor de su vida, Guadalupe. Yeah. Qué bonito, la gente está votando por aquí, me dicen, Gloria, por favor, quiero votar por los hermanos Silva con la canción Muy Lejos de Ti. Me gusta esa canción, me dicen, ya era hora que los hermanos Silva estén refrescando nuevamente porque son el orgullo trujillano. Vamos con el puesto número 11. ¿Quién viene en el puesto número 11? Nada más y nada menos que Mix Perdidos. ¿De quién? De Son del Duque. Y luego tenemos en el puesto número 10, hablando de Armonía 10, de Alejas, la voz de Felipe Bracamonte, que esta canción tiene 11 semanas en lista y baja 3 ubicaciones. 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

0: aquí me dicen, Gloria, por favor, un saludo ya directo para la casita. Hoy han tenido lluvia nuestra gente allá en Santiago de Chile. Me dicen, no se puede trabajar, ¿ah? Juan Carlos, ahí está. Ya está en el metro de Chile, en Santiago, ahí dirigiéndose a su casita. Es que allá en Santiago las lluvias son realmente torrenciales, ¿ah? Son muy, muy, muy, muy fuertes.
1: Ahí se rompe el cielo, dices.
0: Exacto, claro que las pistas, ¿no? Las veredas, todo, están preparados para ese tipo de lluvia. Pero
1: ¿qué habrás querido decir?
0: Llueve, o sea, llueve realmente, ¿ah? O sea, esas los costados de las pistas gigantes.
1: Ríos.
0: Parecen ríos, efectivamente. Efectivamente, es que está cerquita la cordillera, nada más. Entonces, parece que hoy no se pudo trabajar por eso. Qué cólera, ¿no? Qué cólera.
1: Qué cólera.
0: Ay, qué cólera.
2: Mi voto para los hermanos Silva. De Alto Trujillo, Barrio 13, Nena Coral Santillán.
0: Ahí está.
2: Besito, ñañita.
0: Oh, ñañita, besito.
1: Ñaña, ya vuelta.
0: Para la gente de Libertadores y para el chofer El Bandido, en la rica Vicky en Lima. ¿Ah? Ahí la gente está escuchando Frecuencia 100, sabiendo que la radio número uno, enterándose que la radio número uno en Trujillo y la radio número uno en Cumbia es Frecuencia 100.
1: Paolito Sánchez.
0: Ahí está. Saluditos, Paolito. Saluditos para ti, para la gente de Libertadores, para El Bandido, en la rica Vicky. Lleva, lleva, sube, sube.
1: Pie derecho, pie derecho.
0: Hasta en Lima dicen que el pasaje está más barato que acá en Trujillo.
1: ¿Qué?
0: ¿Sí? Bueno, yo no sé, que lo confirme Paolo, pero dicen que ya el pasaje está
1: 2.50, acá sigue subiendo.
0: 2.50 y quiere subirla más, gente. Bárbaro, se pasan. Creen que uno acá tiene plata.
1: Pongo mi taxi.
0: Bici.
3: ¡Ay! Hola, hola, ¿cómo estás, amiga Gloria? Te saluda tu amiga la Vanesita.
0: A los tiempos, Vanesita.
3: Sí. Ay, amiguita, yo quiero hacer mi voto.
4: ¿Qué?
3: Muy lejos de ti. El orgullo trujillano. Apoyen, chicos, todos a los hermanos Silva. Sí. Saludos para ti, hermana, amiga, mujer, y para Kaira. Ah, amigo, un favor, quiero mandarle a mi esposita, que está ahí en mi casa haciendo limpieza, que no tiene su celular, pero que me lo han prestado, pero quiero mandarle un saludo, un fuerte abrazo para ella, que la amo, que la adoro. A mi esposa, la lesbiana, Karen Domínguez. Sí.
0: Es un saludo para
5: Luis Enciso
0: y su esposa Karencita, a lo máximo. 11:05, vamos a decirte cuáles son las candidatas. Muy lejos de ti, hermano Silva, Mix La Trampa, Corazón Serrano, El Bandido de Natalie Ramírez y Orquesta Tempestad, y Disfruto de las Estrellas de la Cumbia. Puesto número 9. ¿Quién viene en el puesto número 9? El Mix Solo Queda de las Estrellas de la Cumbia. 3 semanas en lista y sube 3 ubicaciones. Luego en el puesto número 8, el Mix Copita de Oro, 7 semanas en lista y baja 4 ubicaciones. 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

0: somos día 10.
1: Otra vez.
0: Otra vez.
1: Muy lejos de ti, hermano Silva. Mix La Trampa, Corazón Serrano, El Bandido y Disfruto son las cuatro candidatas para el día de hoy.

0: viene a la cabeza con esta canción. Creo que todos los peruanos en algún momento hemos sido, pues, testigos en la farándula Lorcha, nuestro querido Perú. Pues hemos visto el romance de Paolo Guerrero con Alondra García Miró, y obviamente esta es como que la canción de ellos, ¿no? Cuando ella sale cantando ahí, manejando en su carro. Y cantando.
1: Ay, estoy enamorada.
0: Cuando dijo que Paolo era el hombre más guapo que le parecía, Dios, lo que
1: estoy enamorada.
0: Bueno, ellos ya han terminado, pues, hace ya bastantito tiempo. Incluso Paolo Guerrero tiene una nueva pareja, que es Ana Paula Consorte, una brasileña, donde tiene dos hijos, si más no me equivoco, dos hijos con ella. Ya supuestamente, pues, cada quien por su lado. Alondra incluso tiene una nueva pareja, ¿no? Guapo, por cierto, realmente.
1: Ese sí está guapo.
0: Ese sí está guapo.
1: Y sí está enamorada.
0: Entonces, resulta, gente, que ¿qué ha pasado con Paulín Lin Lin, por favor?
1: El día de ayer, las sorpresas que te trae redes sociales, en realidad es lo que yo te comentaba, cómo la gente puede estar pendiente, como que al instante uno publica algo y ya, es decir, en famoso, porque yo publico, nadie me va a dar, se va a dar cuenta.
0: De repente es alguien que lo sigue.
1: Lo sigue, ¿no? Así como yo te decía, desaparece como que al toque, al instante, y eso es lo que pasa, que ayer en redes sociales se ha viralizado por ahí que Paolo Guerrero le había dado seguir a Alondra en Instagram, y también había reposteado una foto de ella, pero obviamente por ahí comenzaron a hacer los videos, pero Paolo Guerrero salió a aclarar que le habían hackeado su cuenta de Instagram.
0: Y todavía hacía en su estado de Instagram
1: su comunicado
0: grande, que dice: aviso de hackeo de cuenta. O sea, amigo, hermano, chico, tú también ten cuidado, no te vayan a hackear tu cuenta, si acaso. Estimados amigos y seguidores, quiero informarles que mis cuentas de Facebook e Instagram tuvieron 3 accesos no autorizados durante los últimos 7 días. Tal como les comenté en mi post anterior de esta semana, he estado experimentando actividad inusual. Claro, pues es recontra inusual que comparto una foto de Alondra.
1: De tu ex.
0: Exacto. Finalmente, hemos confirmado estos 3 días accesos maliciosos a mi cuenta, los cuales ocurrieron desde dispositivos diferentes. Hay desde un iPhone 17 Pro, un dispositivo desconocido, y desde un iPhone 16 Pro. Sé que muchos de ustedes han recibido solicitudes de amistad. Nadie, amigo. Likes y reposteos sospechosos de mi parte. Les pido disculpas por cualquier inconveniente que esto haya causado. Afortunadamente, y gracias a Dios, una rápida intervención judicial nos ha permitido identificar a los responsables para realizar las denuncias. Solito se va a denunciar. Agradezco su comprensión y apoyo. Atentamente, @guerrero9. Por favor, ya. Fueron los dibujitos que hicieron sus travesuras, ya que andan aburridos. Bueno, a él no le vaciaron sus cuentas, no les vaciaron sus seguidores, no se apoderaron de su cuenta.
1: Exacto.
0: No,
1: yo decía, la mayoría de hackers que yo he conocido se han apoderado de las cuentas, en realidad, y creo que le pasa a muchos influencers por ahí que cuando los hackean se apoderan de la cuenta y pues obviamente ya no lo vuelven a recuperar.
0: Exacto.
1: Es algo distinto que le ha pasado a él, ¿eh? Mete un seguido a la ex y un reposteo de foto y...
0: Y nada más. O sea, el hacker entró especialmente para eso. Nada más. El hacker dijo: ¿qué hago? ¿Me quedo con la cuenta de Paolo? ¿O sigo a Alondra? Ay, güey, sí.
1: Voy a repostearle la foto.
0: Por favor.
1: ¿Qué puede pasar? Dijo el hacker. ¿Qué puede pasar?
2: Que sepas hoy que haberte conocido.
0: Así que Paolo estaba ahí.
1: Pasadito.
0: Me llegó la nostalgia al Paolo. Pero bueno.
1: ¿A todo esto qué dirá la mami Peta?
0: No sé.
1: Sí. Engreída de la mami Peta.
0: De repente decía la mami Peta, porque la mami Peta sí se lleva bien con
1: Alondra. Claro. Engreída.
0: Y es que es cuando tu suegra te quiere, ahí no es. Continuar con el ranking. Por acá me dicen: Gloria, es verdad, una vez me hackearon mi celular y llamaron a mi ex varias veces. Y no fui yo, quiero dejarlo claro.
1: A mí también me ha pasado.
0: Pero ya saben, amigos, qué decir, ¿eh? Cuando a mí me pase algo, en algún momento, voy a sacar mi comunicado. Anuncio, hackeo de cuentas. Puesto número 5, Agua Marina, el agua más rica del Perú, con su canción El Canto No Calla. Luego viene el puesto número 4, ¿y qué pasó con las estrellas de la cumbia? 5 semanas en lista y baja 3 ubicaciones. 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
3: Puesto 5.
0: Quiero que sepas hoy.
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4: En la voz de nuestra querida Daniela Alcántara. Esta canción se llama...

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0: Flores y Orquesta Tempestad se quedó en el puesto número 3 con El Bandido. 140 puntos. Y acabábamos de escuchar a Las Estrellas de la Cumbia con 220 puntos con su canción Disfruto. Eso es en el puesto número 2, porque ahora te vamos a presentar el puesto número 1. Se viene el orgullo trujillano. Hermano Silva, que el día de hoy ha tenido un apoyo muy especial de parte de todo su público, de toda su gente. Es por eso que tiene 350 puntos. Y nuestro disco mix para esta semana es nada más y nada menos que Corazón Serrano con el mix La Trampa, que tiene 380 puntos. De esta manera culminamos el ranking de la semana y a partir de las 12 y algo por ahí te voy a presentar, ¿qué puede ser? Las que dan set, chancalatas, ¿qué quieren ustedes?
1: ¿Qué quiere el público?
0: ¿O qué quieren? Las que dan set con chancalatas. Ustedes pidan, gente, música variada, por ahí bailables, de tu vida, qué sé yo, la hora del sol y...
1: Elijan.
2: Puesto número 1.
0: Elijan. Chancalatas, me dicen por acá. Chancalata. Por fin ganó La Trampa. Claro que sí. Disco mix, Corazón Serrano mix La Trampa.
3: Hermano Silva, el orgullo trujillano en su nueva.
1: Superolas, dicen por acá.
0: Uy, uy, uy, las superolas. Es que se viene el 28 de noviembre, Agua Marina, en el Estadio San Marcos.
1: Carito Castañeda.
0: Superolas, Carito, superolas.

Frecuencia 100 y Radio Mix para toda la vida. Estamos en este sábado fin de semana, sábado 15 de agosto. Un saludo para toda la gente de la panadería González, el Super Milton, con harta bulla. 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

0: señores. Agua Marina, el agua más rica del Perú, con Basta Ya, mi amor.
1: ¡Eso!
0: Una de las agrupaciones emblemáticas de nuestro país.
1: Todos
0: el Manchester City lo sabe.
1: ¿Dónde están los independientes?
0: Obvio. Oye, hablando de agrupaciones que son tienen años de trayectoria acá en nuestro país. Bueno, Armonía 10 hoy tiene un nuevo estreno.
2: Hoy a las 7 de la noche estrena La Parranda número 10.
0: Escucha,
2: con
0: Carito
2: Armonía
0: Castañeda.
2: 10 de Piura.
0: ¡Escucha! Hoy a las 10. Así como La Parranda 9 también ha superado ya el millón de vistas. El millón de reproducciones en YouTube. Ahora se viene La Parranda 10.
2: 10 nuevamente.
0: Tendencias para toda la gente de Perú. Primeritas a las 7, ¿no? A las 7.
2: 7 de la noche, punto.
0: Las que dan

0: Ever Montoya, el Pulpito Mix y su gringuita Emily. Un saludito también para la empresa de transportes Invernegocios. Están ahí en sintonía de frecuencia 100. Se van a recoger su carro, dice. Sí, ¿por qué? ¿Por qué?
1: Porque ya lo acaban, dice.
0: ¿Quién? El hambriento de Lalo. Lalo, cambia tu vida, Lalo. Cambia tu vida, mano. Cambia. Hoy día, una de las ciudades más lindas de nuestro Perú. Sí. Aunque ellos no quisieran, son peruanos. Son peruanos.

0: etcétera. Qué hermosa la ciudad de Arequipa y hoy están de aniversario. Muchos artistas han estado allá como Armonía 10, Son del Duque también ha estado allá. Eva y John también estuvo allá. Sí, ayer justo creo que me salió un video que Eva y John estaba allá en una serenata Arequipa. Qué lindo, ¿ah? Saludos para nuestro país hermano. Arequipa celebrando su aniversario.
1: 486 aniversario de Fundación Española tiene Arequipa. Eso es lo que está celebrando.
0: Españoles. Saludos, saludos. Por ahí tenemos oyentes que siempre nos escriben de Arequipa, Ciudad Blanca. Canta su orden, su limpieza, Arequipa, aparte de sus lugares tradicionales.

0: ¿sabes quién también está de aniversario? Piura.
1: Piura.
0: Piura.
1: 494 wow. aniversario de Fundación Española también cumple Piura.
0: ¡Guau, paisano! Con su rico cevichito de caballa.
1: Chichita.
0: Uy, su chichita en poto. Su clarito. Sus chifles. Su gente linda. Su agüita de coco. Heladita. Para ese calor. Pichayito, órganos. Máncora. Piura, Piura. Piura bonita. ¡Feliz aniversario!

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Bienvenidos ya en la radio. Y llegó el agua. Habíamos estado sin agua una semana. Pedazo. Llegó el agüita, la que nunca nos abandona. Esa rubia aquí. Hola, hola, gente, bienvenidos ya. ¿Qué en la radio? Fin de semana, salud, salud.

0: amigo Moisés.
1: Cumpleaños feliz.
0: Feliz cumpleaños, Moisés, en el búnker.

en Moche. Están en el búnker de Martín, junto a su jefe Steven. Feliz cumpleaños, Moisés. Hoy está celebrando su onomástico el amigo Moisés. Hey, Edwin, hoy voy a tomar hasta abrir el mar. Habla bien. Claro que sí, feliz cumpleaños, Moisés. Claro que sí, un fuerte abrazo. Bueno, y a todos nuestros amigos oyentes que hoy están celebrando su natalicio. Felicidades, ¿ah? A pasarla bien. Hoy es un día maravilloso, aunque no ha salido el sol, pero igual hace su sed.

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dos son importantes y los oyentes lo saben. Bueno, como todas las tardes, ya disponible en nuestras redes sociales, las plataformas. 94 80 005 93. Ahí está nuestro número de WhatsApp.

0: Argentina, muy buena la...
1: Somos las estrellas.
0: Esta super orquesta, Chiclayana. Estrellas de la cumbia. Ahora con una delantera maravillosa, espectacular, que forma parte también de nuestra programación, su música.

0: Liz, Toyota Hilux. ¡Hala bien! Claro, saludos de Cámara de Di también. Están escuchando la radio.
1: Franco cantando, cuando florezca.
0: Para los amigos de Vía Elvis.
1: ¡Tuyo!

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1: Hoy enfrentamos a Tony Rosado y las Estrellas de la Cumbia. Hoy enfrentamos a Tony Rosado, Estrellas. Lo clásico y lo actual. Cada uno tiene su público. Cada uno tiene sus fanáticos. Tiene sus seguidores. Tiene sus hinchas.
2: Porque me duele.
1: Queremos que la gente nos responda hoy. Vamos a ver a quién apoyas. A

0: Como siempre, el apoyo para el gran Tony Rosado. Junto para ellos. Estimada Inés. Hola, hola, ¿qué tal? Frecuencia 100 y Radio Mix. Para toda la vida. Hola, mi punto es para las estrellas de la cumbia. Si bien es cierto, hay gustos maravillosos, claro.
1: La factoría.

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0: Bueno, vamos a continuar por acá dando lectura. Edwin Rodríguez, una... ¡Típico! Una que da sed, por favor, del tío Tony Rosado. No sufra corazón. La gente de la Avenida Vallejo, la cuadra número 13. En la Vallejo, calle 13, dice por acá, de la FM Full Chelas. Claro que sí. Todo espectacular, ¿eh? Todo espectacular.
1: ¡Solo queda!
0: Tony Rosado dice, una canción...
1: ¡Chocolate!
0: Alex. Enamorado de ti, perfecto. La señora Teresa.
2: Somos las estrellas de la cumbia.
0: Michelle Farfán. Edwin Bunt.

respuesta. Esta respuesta contundente del público. Amante de la música, de la cumbia, claro que sí. Bueno, el día de hoy tenemos una sorpresa espectacular, Siempre tenemos que respetar y defender siempre la trayectoria. Pero hay agrupaciones también que salen, que surgen. Y que obviamente, pues, nos dan ese gusto placentero, actual, moderno, por el género que sigue siendo el mismo, la cumbia. Señoras y señores, y para nosotros, nos complacemos en presentar al grupo ganador el día de hoy en la programación de Frecuencia 100, mi Radio Mix para toda la vida, y en este Super Versus, donde hemos tenido comunicación y el apoyo, por supuesto, de los oyentes en el programa. Pero antes, por acá, un saludo para Daniela. Hola, ¿qué tal, amigo? Saludo para Daniela, la guapa Daniela, de parte de Samuel Enrique, allá en Florencia de Mora, la gente de la 26 de marzo. Saludo para acá. Ahora, de parte de Kevin Príncipe, para Víctor Alonso. Deja jugar, por favor, en el celular.

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0: 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Bueno, esto es lo más reciente, lo nuevo, nuevo. Y esta semana nos está acompañando como el disco Latin Mix. Claro que sí, el disco Latin Mix de la semana, señores.
1: Ahora viene Cumbia de Colección.
0: Bueno, vamos a seguir disfrutando en esta programación hoy sábado.
1: En Trujillo.
0: Sábado 15 de agosto, ya estamos quincena.
1: Años.
0: En el mes de la rosa responde.
1: Wow.

líder respondiendo. Frecuencia 100 y Radio Mix. Y Radio Mix para toda la vida. El mes de la Policía Nacional. Claro que sí.

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bajarle mucho volumen. Súbele un poquito, súbele, súbele. Hasta donde no acople, maestro, por favor, ¿ya? Salud para el amigo Anthony Mejarano. Gran oyente de Frecuencia 100. Claro que sí. Gran oyente de la radio. Mi estimado Anthony Bejarano. Saludos, saludos. Vamos por acá. A ver, justamente nos han estado reclamando esta canción que nos ha traído bastante recuerdo, ¿no?

0: el amigo Rambo, allá en la calle Inca Roca, el Milagro. Justamente estábamos recordando.
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0: Decía Edwin. ¿Cuántas grabaciones se ha hecho con mi vecino Porongo?
2: ¡Vamos bailando! ¿Cómo?
0: Y nos había traído algunos recuerdos.
2: Y con Sol y Mar.
0: Y Frecuencia 100 está en todas.
2: Tenemos un secreto, amor.
0: La gente del Rico Milagro.
2: ¡Ahora!
0: Claro que sí.
2: Esta canción para el loco Terry.
0: Para los amigos del mercado mayorista, salud Paul.
2: Y con Frecuencia 100.
0: Saludos, Paulito. Aquí estamos escuchando la radio. Para Fernando. La familia Vázquez.
2: ¡Te canta!
0: Vázquez Briseño.

señoras y señores, vamos a culminar. Vamos a finalizar el poder de la cumbia. Ya vienen unos minutos los mix pedidos. Lo único que tienes que hacer es ir a tu WhatsApp. Nos envías tu audio al 9480-00593. Tus saludos, bueno, obviamente con tu nombre, tu saludo, la canción que nos vas a pedir y la respuesta, frecuencia 100. Vamos a complacer con tu canción inmediatamente. Bueno, muchas gracias a toda la gente que está conectada ya por las redes sociales. Claro que sí, saludo para Sayuri Producciones, para La Roca, para Juan Rodríguez, saludo para Jerry Pérez.

0: la sintonía, muchas gracias. Y hasta nuestra próxima edición.
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0: de su participación en este programa. ¡Claro que sí! Bueno, vamos a ir como todas las tardes a reproducir los audios. Vamos a complacer con los pedidos musicales. ¡Claro! Todos los géneros suenan en esta hora porque tú programas la música. Vamos a levantar el volumen, por favor. Hola, ¿qué tal?
1: Frecuencia 100, mi radio mix para toda la vida. Soy Coral Santillán Nena de Alto Trujillo, Barrio 13. ¿Ya? Juaneco y su combo, por favor, mi linda nena.
0: Ahí está.
1: Gracias.
0: Mi querida nena Coral. Me imagino. Que eres una charapita.
2: Ven, mi linda nena, que nos vamos al Brasil.
0: Tiene descendencia de la selva. 4 de la tarde con 4 minutos. Así comenzamos los mix pedidos.

0: también, por favor. Queremos audios, ¿ah? Queremos audios. Ya, queremos audios, audios. Hombre, acá, hola, ¿qué tal? Buenas.
1: Mi nombre es Manuel Correa, estoy por Tembladera, pero escuchando siempre Frecuencia Mix. Si deseas, puedes poner la canción Que no queden huellas. Muchas gracias. Mi nombre es Manuel Correa, estoy por Tembladera. Te solicito, por favor, poner la canción Que no queden huellas.
0: Listo.
1: Un abrazo. Frecuencia Mix, mi radio para toda la vida.
0: Listo, mi querido.

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1: Buenas tardes, amigos de Frecuencia 100. ¿Puedes poner la canción de Armonía 10, Amor Estudiante? Frecuencia 100, mi radio Mix para toda la vida.

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0: Siguiente audio. Estamos complaciendo en Frecuencia 100. Hola.
1: Hola, amigo de Frecuencia 100, mi Radio Mix para toda la vida. Mi WhatsApp pedido es felicidades, super amigos. Gracias.

Envía tu audio al WhatsApp de Frecuencia 100. 948-000-593. Y pide tu canción favorita.

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0: Como siempre te veo feliz, Eli Rodríguez.
1: ¡Corazón!
0: ¡Qué chévere, qué chévere! Los negocios. Sábado y vamos a continuar con la programación. El fin de semana. 101.9 frecuencia 100. ¿Dónde está?

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ritmo sabroso, como a ti te gusta, en el fin de semana. 5:46 PM. Este es el sábado. Saludo para Miguel Guamán Cerquín.

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0: Tanto he bebido y sigo aquí. Pero vamos a iniciar ya la secuencia de las que dan sed. Frecuencia 100. El Radio Mix para toda la vida.
1: ¡Qué rica música!
0: ¡Súbele, súbele! 2 horas, preciso, ¿ah? Las que dan sed. Para el sábado, fin de semana, en Frecuencia 100. Para toda mi gente del volante, esa gente resaqueada, Dios mío, ¿por qué son así? ¿Por qué envían esas fotos? Ven pa'l corte, ven.

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7: En la voz de nuestra querida Daniela Alcántara, esta canción se llama

0: 94-80-00-593.
1: Daniel Alcántara.
0: Pidiendo una de Tony Rosado. ¿Quién más dice por aquí? Gato Mix, una de Vico Caricia. Uy, no. Con esa sí que me emborracho. ¿Quién más? ¿Quién más? A ver, suéltala, suéltala.
1: ¿Por qué mentiste?
0: Saludo para mi amiga la chiquilla Sandy Ramírez. Es de chambeadora. Buena chiquilla Sandy.
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0: Mercado Unión, sintonía total.
1: Número 1.

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